0: Muy buenos días y bienvenidos al programa español que se transmite todos los sábados de 11 a 12 en la estación de radio 5EBI 103.1 megaciclos en frecuencia modulada. Y hoy estoy de nuevo con vosotros y Blasta que me ayuda. Buenos días.
1: Buenos días. Have a nice day.
0: Que tengan un buen día. Voy a empezar el programa con un capítulo de Platero y yo que se titula La primavera, que casi nos toca a nosotros, casi. La primavera.

0: y doy gracias al Dios del día azul, libre concierto de picos fresco y sin fin. La golondrina riza caprichosa su canto en el pozo, silba el mirlo sobre la naranja caída, de fuego la oropéndola charla en el chaparro, el chamariz ríe larga y menudamente en la cima del eucalipto, y en el pino grande los gorriones discuten desaforadamente. ¿Cómo está la mañana? El sol pone en la tierra su alegría de plata y de oro. Mariposas de 100 colores juegan por todas partes entre las flores. Por la casa, en el manantial, por doquiera, el campo se abre en estallidos, en crujidos, en un hervidero de vida sana y nueva. Parece que estuviéramos dentro de un gran panal de luz que fuese el interior de una inmensa y cálida rosa encendida. 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Y ahora vamos a escuchar unas sevillanas.
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Y ahora el descenso del Sella. Piraguas, naturaleza y mucha fiesta. Hoy, sábado 8 de agosto del 2026, Asturias celebrará la edición número 88 del descenso internacional del Sella, conocido también como la fiesta de las piraguas. La competición comienza en Arriondas y termina en Ribadesella. Los participantes recorren aproximadamente 20 kilómetros siguiendo el río Sella. Algunos son deportistas profesionales, mientras que otros participan por el placer de vivir una experiencia diferente. Antes de la salida, las piraguas esperan bajo el puente de Arriondas. Cuando comienza la carrera, cientos de embarcaciones avanzan al mismo tiempo, creando una imagen espectacular. Los mejores piragüistas intentan encontrar una posición rápida y evitar choques, mientras el público anima desde las orillas. El descenso del Sella es mucho más que una competición deportiva. Miles de personas viajan a Asturias para disfrutar del ambiente, la música y la comida. Algunos espectadores siguen la carrera en un tren especial que circula cerca del río. Otros buscan un buen lugar junto al agua para ver pasar las piraguas. La prueba se celebra tradicionalmente el primer sábado de agosto, siempre que ese sábado sea posterior al día 2. Por eso, en el 2026 tendrá lugar el día 8. Y ahora otras sevillanas.

0: Regresa el fútbol. Comienza una nueva temporada de la Liga. En agosto, los estadios españoles volverán a llenarse de camisetas, bufandas y aficionados. La temporada 2026 a 2027 de la Liga comenzará durante el fin de semana del 14, 15 y 16 de agosto. El primer partido anunciado será entre el Deportivo Alavés y el Getafe, el sábado 15 de agosto. Durante las semanas siguientes, los clubes más conocidos de España volverán a competir por puntos. El comienzo de una temporada siempre produce mucha curiosidad. Los aficionados quieren ver a los nuevos jugadores, conocer los cambios realizados por los entrenadores y descubrir qué equipos empiezan mejor preparados. También es un momento especial para los clubes que regresan a la primera división. Sus jugadores tendrán la oportunidad de competir contra alguno de los equipos más famosos del fútbol europeo. Los estadios ofrecerán ambientes muy diferentes. En Sevilla se escucharán cánticos durante todo el partido. En Bilbao las gradas recibirán al Athletic Club con sus colores rojo y blanco. En Madrid y Barcelona miles de visitantes llegarán para ver jugar a algunos de los futbolistas más conocidos. El fútbol español no ocurre solamente dentro del campo. Antes de cada partido, los bares y las plazas cercanas a los estadios se llenan de conversaciones. Los aficionados analizan los fichajes, imaginan el resultado y recuerdan partidos anteriores. Una de las cosas más divertidas del inicio de la temporada es que todavía todo parece posible. Ningún equipo ha perdido la esperanza y cada aficionado puede pensar que este será el gran año de su club. Durante agosto comenzará una competición que continuará durante muchos meses y que volverá a formar parte de las conversaciones de millones de personas. Y ahora vamos a escuchar a Juan Manuel Serrat.
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La Feria de Málaga transforma toda la ciudad. Del 15 al 22 de agosto del 2026, Málaga celebrará una de sus fiestas más importantes, la Feria de Agosto. Durante 8 días, las calles se llenarán de música, baile, decoraciones y visitantes. Una característica especial de esta feria es que ofrece 2 ambientes distintos. Durante el día, la celebración se concentra principalmente en el centro histórico. En plazas y calles se pueden escuchar sevillanas, flamenco y música moderna. Muchas personas llevan vestidos de colores, flores en el pelo o ropa tradicional. Las familias y los grupos de amigos se reúnen para comer, conversar y bailar. No hace falta conocer perfectamente las sevillanas. Muchas personas simplemente observan, siguen el ritmo con las palmas o intentan aprender algunos pasos. Por la tarde y por la noche, la actividad se traslada al recinto ferial. Allí hay casetas, conciertos, puestos de comida y atracciones. Las luces de las atracciones convierten el recinto en una ciudad pequeña dentro de Málaga. La feria también tiene un origen histórico. El calendario incluye siempre el día 19 de agosto, fecha en que recuerda la incorporación de Málaga a la Corona de Castilla en 1487. Las celebraciones modernas comenzaron a organizarse oficialmente en 1887. En el 2026, las actividades organizadas en el Centro Histórico finalizarán a las 6 de la tarde. Después, la fiesta continuará en el recinto ferial y en otros espacios. La Feria de Málaga permite disfrutar de la historia, la música y la vida social de Andalucía. Durante una semana parece que toda la ciudad sale a la calle para encontrarse, conversar y bailar. Y Juan Manuel Serrat.

las Perseidas llenarán el cielo de estrellas fugaces. Durante las noches de agosto, muchas personas se alejarán de las luces de las ciudades para observar las Perseidas, una de las lluvias de meteoros más conocidas del año. En el 2026, el momento de mayor actividad se producirá durante la noche del 12 al 13 de agosto, especialmente entre las 4 y las 6 de la mañana, hora peninsular española. Sin embargo, también podrá observarse una actividad intensa desde las 11 de la noche del día 12. Las Perseidas perciben su nombre porque aparecen proceder de la constelación de Perseo. En realidad son pequeñas partículas dejadas por el cometa Swift-Tuttle. Cuando esas partículas entran en la atmósfera terrestre a gran velocidad, se calientan y producen líneas luminosas en el cielo. Popularmente se las llama estrellas fugaces, aunque no son estrellas. Algunas aparecen durante menos de un segundo, mientras que otra deja una línea brillante que tarda un poco más en desaparecer. Para observarlas no se necesita un telescopio, lo mejor es buscar un lugar oscuro, lejos de edificios y farolas, tumbarse o sentarse cómodamente y mirar una zona amplia del cielo. Los ojos pueden necesitar unos 20 minutos para acostumbrarse a la oscuridad. Por eso, conviene evitar las pantallas de los teléfonos móviles. La noche será especialmente interesante porque llegará pocas horas después del eclipse del sol total, el 12 de agosto. España podrá despedir el sol con un eclipse y más tarde recibir una lluvia de meteoros.

Aste Nagusia. Bilbao celebra con los brazos levantados. Del 22 al 30 de agosto del 2026, Bilbao celebrará Aste Nagusia, nombre que significa Semana Grande en euskera. Las fiestas comenzarán cuando la chupinera lance el cohete que anuncia oficialmente el inicio. A partir de ese momento habrá música, teatro, bailes tradicionales, actividades infantiles y fuegos artificiales. La protagonista de Aste Nagusia es Marijaia, una figura sonriente con los brazos siempre levantados. Representa la alegría y las ganas de participar. Fue creada en 1978 por la artista Mari Puri Herrero. La postura de Marijaia es muy importante. Parece estar bailando sin parar. Durante 9 días aparece en distintos actos y acompaña simbólicamente a los habitantes y visitantes de Bilbao. Las comparsas también tienen un papel fundamental. Son grupos ciudadanos que organizan actividades y preparan las zonas. Estos espacios ofrecen música, comida y lugares donde las personas pueden reunirse. Durante la semana habrá conciertos, espectáculos callejeros, teatro, deportes tradicionales y vascos y actividades para niños. Por las noches, los fuegos artificiales iluminarán el cielo de Bilbao. Este Nagusia, en su forma actual, comienza en 1978 después de un concurso de ideas organizado para crear una fiesta más abierta y participativa. Al final de las celebraciones, Bilbao se despide simbólicamente de Marijaia. Es un momento emocionante, pero nadie está demasiado triste porque saben que regresará el año siguiente. Durante Aste Nagusia, la ciudad invita a todo el mundo a hacer lo mismo que Marijaia: levantar los brazos, escuchar la música y participar.

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Y ahora un artículo que es La Vuelta comienza un viaje de más de 3.000 kilómetros. El 22 de agosto del 2026 comenzará una nueva edición de La Vuelta a España, una de las carreras ciclistas más importantes del mundo. La competición tendrá 21 etapas y terminará el 13 de septiembre. En total, los ciclistas recorrerán aproximadamente 3.275 kilómetros. La vuelta es una prueba de resistencia. Los participantes deben superar etapas largas, carreteras de montaña, descensos rápidos y jornadas en las que el viento puede cambiar completamente la carrera. Cada ciclista tiene una función. Algunos luchan por ganar la clasificación general. Otros son especialistas en montaña, velocidad o contrarreloj. También están los gregarios, que trabajan para ayudar al líder de su equipo. El ciclista que ocupa el primer lugar de la clasificación general lleva el maillot rojo. Sin embargo, hay otros premios. Los corredores pueden competir por la clasificación de la montaña, la regularidad o las victorias de etapa. Una de las cosas más interesantes de la vuelta es que permite conocer muchos paisajes españoles. La carrera atraviesa ciudades, pequeños pueblos, zonas costeras y carreteras de montaña. Los vecinos esperan durante horas junto a la carretera para ver pasar al pelotón. El momento puede durar solo unos segundos porque los ciclistas avanzan a gran velocidad, pero el ambiente comienza mucho antes con la llegada de los vehículos publicitarios y los equipos. La vuelta combina deporte, estrategia y turismo. Cada etapa cuenta una historia diferente y demuestra la enorme resistencia física y mental de los participantes. Y ahora vamos a escuchar a Peret.

La tomatina convierte Buñol en un mar de tomate. El miércoles 26 de agosto del 2026, la localidad valenciana de Buñol celebrará la tomatina. A las 12 del mediodía comenzará una batalla de tomates que durará exactamente una hora. Durante ese tiempo, miles de participantes lanzarán tomates y las calles quedarán cubiertas de una pulpa roja. La tradición comenzó en 1945. Según la historia más conocida, unos jóvenes participaban en un desfile de gigantes y cabezudos cuando comenzó una discusión. Cerca había un puesto de verduras y algunas personas empezaron a lanzarse tomates. Al año siguiente, varios jóvenes regresaron con tomates de sus propias casas para repetir la batalla. La actividad fue prohibida en diferentes momentos, pero los vecinos defendieron la fiesta. En 1957 organizaron el llamado Entierro del Tomate. Llevaron un ataúd con un tomate en su interior y caminaron por las calles acompañados por una banda de música. La curiosa protesta ayudó a recuperar la celebración. Actualmente la tomatina tiene entrada limitada. Los participantes deben seguir varias normas. Los tomates deben aplastarse antes de lanzarlos para que el impacto sea más suave. No se permite llevar objetos peligrosos y se recomienda utilizar gafas protectoras y calzado cerrado. Cuando suena la señal final, nadie puede seguir lanzando tomates. Entonces comienza una gran operación de limpieza. Aunque las calles parecen completamente rojas, el agua ayuda a eliminar rápidamente la pulpa. Poco a poco, Buñol recupera su aspecto normal. La tomatina es una fiesta extraña, desordenada y muy divertida que atrae a visitantes de muchos países. Y ahora, Peret.

La Liga F comienza una nueva temporada. El 30 de agosto del 2026 comenzará la nueva temporada de la Liga F, la principal competición femenina de fútbol en España. Los clubes volverán a disfrutar una temporada completa con el objetivo de ganar el campeonato, clasificarse para competiciones europeas o mejorar los resultados del año anterior. El fútbol femenino español ha crecido mucho durante los últimos años. Cada vez más las familias y jóvenes asisten a los partidos, siguen a sus jugadoras favoritas y compran camisetas de los clubes. El inicio de la temporada permite conocer nuevos fichajes y ver a jóvenes futbolistas que llegan a los primeros equipos. Algunas jugadoras ya son conocidas internacionalmente, mientras que otras intentarán aprovechar sus primeros minutos para demostrar su talento. También será un momento especial para las niñas que practican fútbol. Podrán ver a deportistas profesionales competir en estadios importantes y comprobar que existen más oportunidades para continuar jugando. Cada jornada tendrá historias diferentes, goles en los últimos minutos, paradas espectaculares, nuevos récords y rivalidades históricas. La temporada no se limitará a decidir qué equipo gana la liga. También preparará a los clubes para la Copa de la Reina, la Supercopa y las competiciones europeas. El 30 de agosto comenzará un nuevo capítulo para el fútbol femenino español. Las jugadoras volverán al campo y los aficionados tendrán muchos meses de partidos y emociones por delante. Y ahora vamos a escuchar a Rosario.

Bueno, pues ya hemos llegado aquí y me alegro mucho de haber estado con vosotros esta hora y muchas gracias por escuchar y espero que tengan una semana fantástica. Hasta luego.